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Bueno, mi gente, seguimos pensando en Latinoamérica con música. Celia Cruz, La Guagua. Wir fangen mit Musik für Lateinamerika. La Guagua von Celia Cruz.

Burundanga ist der Titel dieses Liedes. Die Burundanga ist so etwas wie Kautropfen oder ein Präparat aus Kräuter, der die Leute einfach zu etwas bringt, was sie nicht wollen. Bueno, estaba explicando un poco en alemán que es la Burundanga y decía, tal vez es lo más parecido a las gotas estas que le ponen a alguien en la bebida para que pierda el conocimiento en ese momento, para aprovecharse de esta. Vamos a seguir con Celia Cruz. Machen wir weiter mit Celia Cruz, ein drittes Lied, und dann wechseln wir wieder. La Múcura es la próxima canción que vamos a escuchar. Vamos a oír esta canción de Celia Cruz todavía y luego cambiaremos de música. La Múcura es una canción clásica del Caribe. La Múcura es ein klassischer aus dem Karibik. Múcura ist ein Gefäß aus Ton, Wasser zu tragen. Ein großes Gefäß aus Ton, Wasser zu tragen. La Múcura de Celia Cruz.

0: acuerdo, pero me acompañan, ¿me lo prometen?
1: Carlos Vives, la cartera de Tasche, o de Debrief Tasche, que man auch sagen. Vamos a seguir con Celia Cruz, como veníamos. Tres canciones de Celia Cruz y luego volvemos a cambiar de música. Machen wir drei Lieder von Celia Cruz, wie vorhin, und danach wechseln wir wieder die Musik. Und wir fangen mit einem Bolero von Celia Cruz. Und der Titel ist Bolero, Bolero. Vamos a comenzar con un bolero de Celia Cruz y ese es el título precisamente. Bolero, Bolero.

0: Ondas Trite, encantado de la vida. La tercera de Celia Cruz, encantado de la vida. Einfach das Leben genießen.
1: Bueno, ¿qué, Cheo? ¿Cómo estás?
2: Rico, rico, rico. Encantado de la vida, Celia. ¿Y tú, Celia, cómo estás?
1: Muerte, risa y merendando.
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0: Encantado de la vida, Celia Cruz. Y ahora, Chichi Peralta, la Salamera. La pica Chichi.
1: Yes, Nigel. Yeah, my puta chicha linda, ¿no?

aus Venezuela, Franco de Vita. Und das Lied Cuando tus ojos me miran. Wenn deine Augen mich anschauen. Franco de Vita, tremendo. Y de Venezuela nos vamos ahora directo a Argentina. Von Venezuela reisen wir direkt nach Argentinien. Fito Páez, einer von den Sänger der Rock in Spanish, Fito Páez. Uno de los cantantes de rock en español. Y la canción que escuchamos es Hijos de Amor. Das Lied heißt Hijos de Amor. Kinder der Liebe.

0: Aus Kolumbien, Andrés Cepeda, de este tema
1: Negrura. Un aplauso muy grande para nuestro director, Quique Purizaga.
0: Desde Colombia, Andrés Cepeda y el tema Negrura.
1: Para los únicos músicos que nos acompañan en el escenario, esta y tantas noches.
0: Y nos quedamos en Colombia y seguimos con Shakira. We are live in Colombia and meet Shakira. ¿Dónde están los ladrones? Vos, Cindy Roida.

So, meine Leute, es ist 20.30 Uhr, son las 8:30 de la noche, hora de las informaciones para latinos y latinas en Onda Latina, y que valga la redundancia. Hier kommen die Informationen für Latinos und Latinas. Amigas y amigos, ya saben que nuestra región, COFITSA, está especializada en dar apoyo, brindar información y prestarle ayuda a migrantes cuando hay problemas. Solo tienen que llamar al teléfono 0911-5868-6920. Allí encuentran a alguien que habla español. Repito entonces los datos de COFISA, la organización en Núremberg que da apoyo, presta información y ayuda a migrantes cuando hay problemas. El número de teléfono, el indicativo de la ciudad de Núremberg, 0911, y luego el número fijo 5868-6920. Bueno, y ahora sí, las informaciones exclusivas para las mujeres. En Alemania y también aquí en la región hay un grupo de información y apoyo para mujeres en las redes sociales. Este grupo se llama Nosotras, Organización de Mujeres Hispanoparlantes en Alemania. Las encuentran también bajo la dirección de internet www.nosotras-organización.com. Además, la encuentran en todos los sitios sociales, en Facebook, en Instagram. Simplemente busquen Nosotras Alemania y allí encuentran las informaciones. Ellas constantemente están haciendo informaciones actualizadas respecto a la situación de las migrantes aquí en Alemania y de las posibilidades para las latinas. Son informaciones generales y algunas muy específicas. Vale la pena entrar a estos sitios y verlos. Repito entonces el nombre del grupo: Nosotras, Organización de Mujeres Hispanoparlantes en Alemania. Adicionalmente, si necesitan apoyo o simplemente quieren hablar con alguien en casos de violencia o de abuso sexual, en Núremberg y en Erlangen hay teléfonos atendidos las 24 horas todos los días y sin ninguna pausa. Los números son, para la ciudad de Núremberg, el 0911-378-6878. Para la ciudad de Erlangen, 091-31-20-97-20. Aquí pueden llamar en forma completamente anónima. Si ustedes no lo quieren, no registran ninguna información de ustedes, simplemente les dan la ocasión de hablar y de comentar lo que están pasando. Es importante, no se queden calladas, no se coman esas cosas, esos problemas, porque después van a crecer adentro. Es mejor salir de ellos. Así es de que utilicen esta posibilidad de ayuda. Repito los números de teléfono para Núremberg, el número indicativo de Núremberg, 0911, y luego el número fijo 378-6878. Para Erlangen, el indicativo de Erlangen es el 09131 y luego el número fijo es el 209720. En casi todas las ciudades de Alemania y aquí en nuestras ciudades también hay unas casas de refugio para protección de las mujeres en casos de violencia o agresiones en la familia. Estas se llaman en alemán Frauenhaus. Los números de teléfono del Frauenhaus son para Núremberg 0911-33-3915. En Erlangen 091-31-258-78. Allí les prestan ayuda de inmediato para casos de violencia física o de violencia de palabra. No tienen que aguantar esto.
Si es necesario, aquí les inclusive las recogen en cualquier parte de la ciudad y las llevan a una casa de estas. Nadie conoce la dirección de esas casas, entonces no sabe nadie dónde están. Y si es necesario, incluso pueden llevar a sus hijos menores. Repito los números de estas casas de refugio, que se llaman Frauenhaus en alemán, en la ciudad de Núremberg. El indicativo 0911 y luego el número de teléfono 333-915. En Erlangen, el indicativo 0931 y el teléfono fijo 25878. Y ya sabe, mi gente, si no encontraron ni un pedacito de papel, se le rompió la punta del lápiz, se le acabó la tinta al bolígrafo, el celular estaba descargado y no tuvieron ninguna forma de anotar estas informaciones que he dado hoy, hay una solución, no es la perfecta, pero es una buena solución, que es esperar al próximo programa de Onda Latina. En el próximo programa repetimos estas informaciones, porque las estamos repitiendo desde que comenzó Onda Latina en el año 2007, y todas las veces aquí en el micrófono escucharán, o en su equipo de radio mejor, escucharán estas informaciones a las 8:30 de la noche. Y seguimos nuestro viaje por Latinoamérica. Machen wir weiter unsere Reise durch Lateinamerika. Nach Kuba mit Pablo Milanés. Eine der romantischsten Lieder überhaupt. Yolanda. Nos vamos para Cuba con una de las canciones más románticas de Pablo Milanés, Yolanda.

0: Pablo Milanés, Yolanda. Un día live en Cuba. Ernestéis Silvio Rodríguez, Unicornio, Einhorn. Seguimos en Cuba con Silvio Rodríguez y la canción Unicornio.
1: Bueno, así como lo coge el pueblo cubano, lo cogió el pueblo uruguayo. Así como lo aplaude y lo siente el pueblo cubano a Silvio, también lo siente el pueblo uruguayo. Es una forma más de ser internacionalista.
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0: Silvio Rodriguez, Unicornio. Nein, das war eine Live-Aufnahme von Silvio Rodriguez. Esta era una grabación de un concierto en vivo de Silvio Rodriguez, Unicornio. Bueno, mi gente, y ahora seguimos por Argentina. Nos vamos con Nacha Guevara. Jetzt fliegen wir nach Argentinien mit Nacha Guevara. Te quiero, ich liebe dich.
1: De nuestro trabajo con Mario Benedetti hay también un ciclo de canciones llamadas canciones de amor y desamor. Hemos elegido una para hacer aquí. Se trata de una canción de amor y se llama Te quiero.

Y nos quedamos en Argentina con Mercedes Sosa. Wir bleiben in Argentina mit Mercedes Sosa. Canción con todos. Lied mit allem.

Soledad Bravo desde Venezuela. 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

De Sideflick, amigas y amigos, el tiempo pasó volando. Aquí nos despedimos por hoy, pero ya volveremos la próxima vez con Onda Latina. 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